0: Las 9 de la noche, 17 minutos.
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0: Las 9 de la noche, 22 minutos.
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0: Las 9 de la noche, 43 minutos.
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0: Las 9 de la noche, 50 minutos.
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0: Las 10 de la noche, 11 minutos.
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0: Las 10 de la noche, 17 minutos.
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0: Las 10 de la noche, 36 minutos.
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0: las 10 de la noche, 43 minutos.
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0: 13 grados, lluvia. Bruselas, 7 grados, cielo nublado. París, 8 grados, viento y lluvia.
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0: 7 grados.
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0: Son las 11 de la noche, 6 minutos.
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0: Son las 11 de la noche, 13 minutos.
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0: son las 11 de la noche, 35 minutos.
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0: Son las 11 de la noche, 42 minutos.
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0: las 0 horas 6 minutos.
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0: Las 0 horas, 13 minutos.
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1: Muy buenos días, don Luis. ¿Cómo se encuentra usted? Espero que todo ande muy bien, al igual que para nuestros auditores que escuchan tanto Radio Mariquina.cl, Radio Cristalina.cl y, por supuesto, Radio Ecos del Valle. Saludamos a todo el sector de la costa, al sector rural, sector de San Pedro, Pudoco, Vega Larga y Raluya y Puringue y muchísimos lugares que son preciosos de nuestra comuna y que, por cierto, escuchan Ecos del Valle. 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
2: Muchas gracias. 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A través de la 91.3 usted conoce más información de los locales comerciales. El pronóstico del tiempo, por ahí anda mi amigo ahí de Aseo Yornato, ¿cierto? Haciendo limpieza y corte de pasta y todo. Y se escuchan a través de nuestros micrófonos. Oye, se ve bonito el sol, dice que hay 15 grados la temperatura a esta hora en el centro de la ciudad. A ver, se espera para hoy 1,2 milímetros. Estos podrían caer entre 4 y 6 de la tarde, algunas gotitas, y otros tipo 8 de la tarde. Durante el día van a haber nubes y claros, y quiero indicarle algo. Entre las 4 y las 6 de la tarde hoy día sí. Ayer le decíamos que había una baja probabilidad. Hoy día es alta la probabilidad de tormentas eléctricas en la comuna de Mariquina, para las personas que nos están escuchando a esta hora. Entonces, reitero, a esta hora, hasta el mediodía, va a haber este lindo sol, hasta las 2, 3 de la tarde, podría hacerse presente. Mire, ahí escucharon el saludo, ahí ahora le ponen como con tutti, ver cómo andan. Claro, aquí en la radio, que salgan en la radio también, con mis amigos ahí de Aseo y Ornato, claro, andan colocando bonita la ciudad. Y entre las 4 y las 6 de la tarde existe la probabilidad alta de tormentas eléctricas. Así que para todos nuestros amigos quienes y amigas están en la sintonía. Algún día le voy a preguntar que hay personas que le tenemos miedo a esto y hay personas que les parece bien, ¿cierto? Bueno, como en todas las cosas. Para mañana no llueve, se esperan 25 milímetros el día, perdón, 25 grados, maestro. Mire, ya dije que no iba a llover y le estaba poniendo milímetros, grados de temperatura. El día sábado estará nublado en la mañana, eso al mediodía podrían caer unas 3 o 4 gotitas. 20 grados. Oye, a ver, cuando hablamos de temperaturas en la mañana y en la tarde, hablamos de temperaturas mínimas y máximas. El domingo habrá una temperatura mínima de 8 grados y una máxima de 21. El día lunes van a caer unas gotitas, 8 y 23, la mínima y la máxima. El día martes, ¿se acuerda que habíamos dicho que iba a parar esta situación? Pero han seguido. El día martes hay 8 milímetros. El día miércoles 21 de octubre van a haber casi 10 milímetros. El día jueves 22, unos 5 milímetros. El día viernes 23 no va a llover, por ahí aparecen unas gotitas. El día 24, yo digo que el tiempo va a estar bueno. Desde el 23 en adelante van a haber temperaturas sobre 20 grados. En el día de hoy, maestro, sí, probablemente hay tormentas eléctricas con una alta probabilidad. Faltan 7 minutos para que sigan las 11 de la mañana en la 91.3 Ecos del Valle.

Somos Primera Sintonía, somos la 91.3, somos Ecos del Valle a esta hora. Sí, voy escuchando y revisando las grandes canciones. 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Ahí teníamos por ahí, están pidiendo una canción, ¿no alcanzamos, maestro? Miren cómo andan los otros ahí, entusiasmados, mi amigo ahí, de Aseo y Ornato a esta hora. Así que lo pasen muy, pero muy, muy bien, que tengan bonito día también.

0: simpática y muy
1: simpática
0: bonita.
1: Y muy bonita, dice la canción, pero bueno, va la pestaña, sí, esto no le van a estar contando, ¿verdad? Son cosas que uno palpa, ¿sí? Entonces, imagínese ahí, simpática y muy bonita, dice, esa chica, ¿eh? Tiene personalidad, también tiene eso, sí, está bien, ¿es cierto? 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por si llega, porque ¿no? Que uno sabe si llega o no llega, si está o no está, tiene pega también, ¿no es cierto? Así que saludos ahí también para todos nuestros amigos que nos están escribiendo por ahí, a ver, sí, estoy buscando las canciones, mientras mi amigo andan ahí cortando el pastito de las calles, Ya, vámonos a esto, a esta hora de la mañana. Esperamos entonces que aparezca ahí la señora Cecilia y nos entregue las ofertas y novedades,

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1: Muchas gracias, muy bien, ahí está la importadora Camilo. Entonces la señora Cecilia ya nos entregó las novedades del día de hoy. Ahí me dejó pagando en algo, sí. Voy a corroborar de inmediato, vamos a ver ahí qué pasa. A ver, vamos revisando esto. Sí, mañana, sí, para mañana, sí, está muy bien, muy bien. Mañana es el día del profesor, Origen de la fecha, que se estableció en honor a la fundación del Colegio de Profesores de Chile, creado un 16 de octubre del año 1974. Se indicó suspensión de clases, según lo definido por el Ministerio de Educación, en los calendarios escolares. Entonces, mañana es el día del profesor, ¿ya? Pero ya están haciendo varias actividades, parece, Así que también, saludo para el profesor, las profesoras y todo. Así que lo pasen bien. Oye, sin lugar a dudas, los profesores deberían ser los mejores pagados. Mejor pagado que un médico, mejor pagado que un abogado, mejor de todo, Sí, porque ¿quién le enseñó? Pues, ¿quién nos enseña a nosotros? Un profesor, ¿cierto? ¿Quién le enseña a los médicos? Un profesor, una profesora. A los abogados, a los arquitectos, a los agrónomos. Oye, y ellos deberían ganar más plata, ¿cierto? Pienso yo, así se me ocurre, pues, señor. Oigan, los diputados, los senadores, todo. ¿Quién debería ganar más plata? Los profesores, si ellos le enseñaron a los demás, ¿o no, maestro? Hay países que los profesores son los mejor pagados de los países, De esos países, hay algunos, ¿sabías?

día que puedas, me mandas con alguien, dice, ah, claro, todas esas canciones junto a la gran importadora Camilo, 11:18, ¿eh? 15 grados soleado el día de hoy, pero a no confiarse, ¿eh? No confiarse en el día de hoy, entre esté atento que podrían caer algunas gotitas de agua ahí tipo 4, entre las 4 y las 6 de la tarde, ¿eh? Podrían caer, y después podrían caer otras gotitas guachas por ahí tipo 7, 8 de la tarde, ¿eh? Y se anuncian para el día de hoy tormenta, maestro. Hoy si no, maestro, y si no pasara, así estábamos el otro día, maestro, también comentando, ¿cierto? Usted imagínese, hasta nosotros nos vimos afectados, ¿eh? Así que ya. Dicen que también esto, las tormentas, señor, los truenos que se oscurecen, el relámpago, ¿eh? Imagínese alguna pareja, señora, ahí, usted me entiende, ¿eh? De novio, y cosas por el estilo, ¿eh? Y que por su ventana, señora, entre, se empiece a oscurecer, de repente un sonido tremendo, señora, y aparecen los relámpagos y iluminan esa sala, señora, ¿eh? Claro, así me contaron algunas personas a mí que también. Esto tiene algo de romanticismo, la naturaleza, por supuesto, ¿cierto? Así que si alguien quiere agarrar vuelo, entre las 4 y las 6 digo yo que podría pasar. Los demás miran y aplauden nomás, los que pueden, pueden nomás. Así que ahí para el romanticismo podríamos tener ahí esta tormenta entre las 4 y las 6 de la tarde, ¿ah? ¿Eh? Y si no fuera maestro, ay, ay, ay.

nombrar nunca más, nunca más, maestro. Claro, ay, esa es una frase, pero está marcada, nunca, nunca, nunca, nunca más, ¿verdad? Y sí, y al día siguiente, con el mismo martillo pegándose en los mismos dedos, señora, ¿eh? Y ¿a quién no le ha pasado, maestro? ¿A quién no le ha pasado nunca más? No, no, no, no, no, no. Ni un cabello de yapa, decía uno cuando cabrón también, ¿no es cierto? Y las damas igual, pues eso yo creo que es un es una frase cliché, nunca más, no, no, no, nunca más, ya, ah, eso. Y la otra es nunca más mamita también, nunca más, ¿cierto? Oye, cuando se lo cascaban a uno cuando chico y uno a uno le salía de la alma, señora, eso, nunca más mamita. Y las mamás, señora, se aprovechaban, agarraban vuelo y todo eso. Ay, está mi amigo ahí cortando pastitos, trabajando por allá. Sí, no, sí, eso es verdad. ¿A usted le tocó, Luis? Sí, pues es que no iba a tocar, maestro. Si antes las mamás y los papás de ahora no eran como ahora, pues antes, señora, si había un palo al lado, estaba la escoba, el asadón, lo que hubiera, señora, y por donde cayera, no, si no le iban a estar preguntando, a ver, date vuelta para allá. No, uno veía una amarilla, señora, y ya estaba gritando nunca más, mamita, nunca más antes, y se le arrancaba a la mamá, uno, ¿cierto?, o al papá, y la mamá decía, ven nomás, guachito, si no te va a pasar nada, ¿cierto?, y que uno llegaba y creía nomás, sacó hueso uno también, por cierto, entonces uno creía las cosas que le decían, ¿no?, que uno era inocente, señora. Que señora llegaba al lado de la mamá o el papá y empezaba, pues señora, la historia. Ah, llegaba a volar, uno llegaba a darse vuelta, señora, así como avión de palos, señora, ¿me entiende? Ay, Dios mío. Así se vivía antes un maestro, ¿ah? ¿Eh?

Era el signo Libra, maestro, ¿eh? Sí, era el signo Libra, una bonita canción ella, La hora dice usted las 11:29, estamos juntos a la gran importadora y librería Camilo, que tiene todo cuanto usted necesita para regalar, ¿eh? 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Ya. Oye, no, más o menos la garganta parece más estrellada, claro, así que bueno, gracias a las personas que nos escriben, sí, así era la historia antes, la puntualidad, sí, era muy muy importante, y eso que no había WhatsApp, nada. Oye, los pololos llegaban ahí, decían, oye, nos vamos a juntar en tal y tal lugar, o iba un recado, cierto, y ahí le indicaban entonces y llegaban. A veces las damas se demoraban más porque era más complicado también echarle chivo, bueno, la mentira, ¿cierto? A poder salir. Eran de la María, o la María lo pasaba a buscar y no pasaba nada, o sea, ¿sí o no? Así que a veces llegaban un poquito tarde, ¿ah? ¿Eh? Pero era bonito, maestro. Era bonito todo eso, ¿eh? ¿Sí o no? Y así. Era muy bonito, recuerdos que no volverán, ¿eh?

sí, Guardianes de la Mora. Esta hora ya lo sé todo. Esa canción, maestro, cuando salió en la radio, ahí sí sonaba a cada ratito todo eso. Así que, oye, era pedida, pero todos los días esa canción, ¿eh? Y, sí, pues, una hermosa canción ahí, bien escrita. Y era muy, pero muy solicitada, para que le digo, de las cartas que llegaban a las radios, el 50% pedían casi todas las noches la misma canción, ¿no? Canciones y más canciones a esta hora, claro, para compartirlas a través de la 91.3.

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A esta hora faltan 21 minutos para que sean las 12 horas, mediodía en Chile. Lindo día, 16 grados. No se confíe, no se confíe. Porque el pronóstico del tiempo estaba mirando ahí. Lo que es específicamente la carta sinóptica, ¿cierto? Oye, antes daba yo el horóscopo, ¿cierto? Después todo el mundo empezó a dar el horóscopo. Dije, yo ya no doy más el horóscopo. Después, señora, empecé a dar el tiempo, a estudiar el tiempo. Todo el mundo da el tiempo. Ahora, señora, entonces el tiempo, el pronóstico del tiempo se estudia, ¿sabe usted? Sí, pues se estudia y se conoce todo eso, ¿eh? Bueno, decirle a ustedes que en el día de hoy, específicamente 15 de octubre, se esperan 1,2 milímetros, ¿eh? Y existe la posibilidad sobre un 50% de que puedan haber tormentas eléctricas, ¿eh? Podrían haber algunas gotitas. Yo digo, por ahí estaba mirando, era así, maestro. Me iba a tirar ahí, como decía mi abuelita. O sea, lo que querían decir ella, tirarse en un riel, ¿eh? Como pasaba el tren rápido, que era una de las cosas que se veían antes. Entonces decían tirarse un carril, o era tirarme en un carril, ¿no es cierto?, para andar más rápido. Me metieron un carril, así como voy a pronosticar, o voy a pensar que me voy a ir en ese entonces en el ferrocarril, ¿cierto? Entonces así llegaba más rápido. Puedo pensar que entre las 5 más o menos, señora, y las 7 de la tarde, escuche bien, ojo, ¿eh? Digo que entre las 5 y las 7 de la tarde podrían haber tormentas eléctricas, ¿eh? Ya. Y que estaba mirando bien ese. Entre las... ¿Puede adelantarse? Sí. ¿Puede atrasarse? También. Pero yo me voy a tirar algo entre las 5 y las 7 de la tarde, con alguna lluvia y alguna cosa. Yo le aviso a mi amigo Omar, porque le tiene... Bueno, Omar... Omarcito Blanca, le tiene miedo, señor, a todas estas cosas, ¿eh? Ahí se mete debajo el puente en el Quechuco cuando pasan estas cosas, así me contaba la otra vez, así que saludo a mi amigo Omar, ¿eh? Entre las 5 y las 7 de la tarde existe una probabilidad de un 56% que se produzcan tormentas eléctricas, ¿eh? Lluvia y tormenta eléctrica. Usted lo escuchó a través de la Ecos del Valle, ¿eh? En la mañana diferente, ya, así. Voy a volver con el horóscopo otra vez, señora, porque ahora empecé a estudiar el pronóstico del tiempo, y el tiempo a cada rato, señora, ya. Una canción ahí para un amigo que está escuchando también, ¿eh?

hay cosas en la vida que no siempre salen bien. 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

0: hoy día apoyamos la generación de empleo que sin duda es tan necesaria en la comuna y en la región. Estamos hablando de alrededor de 500 puestos de trabajo, con 16 empresas que están hoy día ofertando, lo cual es muy importante porque lo que permite la feria laboral es acercar la oferta laboral que está disponible en la comuna a las personas que andan buscando un puesto de trabajo. Creo que eso es necesario. Nosotros en CENSE no solo capacitamos, sino que también nos enfocamos en el empleo, en la intermediación laboral, y eso lo hacemos a través de nuestro brazo articulado, que son cada una de las OMIP de cada comuna.
1: La importancia de desarrollar estos temas, directora, bueno, en las 12 comunas se desarrolla, ¿cómo se ha ido gestando esto con ustedes y los municipios?
0: Mira, en cada una de las comunas, cada uno tiene su temática, algunas hacen una feria de emprendimiento laboral, y por supuesto acá que es una feria de emprendimiento donde además las personas que tienen una microemprendimiento pueden mostrar sus productos, y eso es muy importante. No solo se entrega oferta laboral, sino que también se entrega servicio, productos de las mismas personas de la comuna, y eso nos da cuenta de que no solo se hace la capacitación, sino que además estas personas regresan, y lo importante es que ellos pueden generar ingresos económicos. Aquí hablamos de la autonomía económica. Yo veo aquí a muchas emprendedoras, muchas mujeres, y la verdad es que nosotros como CENSE buscamos potenciar el trabajo femenino, sobre todo, por supuesto el masculino también, pero quien hoy día tiene una mayor brecha es para ingresar al mercado laboral son las mujeres. Por lo tanto, nos pone muy contento que la municipalidad entregue este espacio para que cada una de ellas también pueda ofertar sus productos.
1: Muchas gracias, directora, por conversar con nosotros.
0: Bueno, gracias a ustedes por escucharnos.
1: La palabra de la directora conversando con nosotros acá dentro de esta feria laboral que se está desarrollando en la comuna mariquina, en el gimnasio municipal, con una gran cantidad de personas entregando currículum, y es lo que se desarrolla a esta hora en la comuna de Mariquina. Continuando con nuestro programa, seguimos con actividades que se están desarrollando a través de la comuna de Mariquina, y por supuesto se nos viene una actividad bastante importante que lo hemos estado señalando en la radio, una mateada que tiene que ver también con el programa Senda Previene de la comuna de Mariquina. Esta actividad se va a estar desarrollando en la sede Seivilla, junto al espacio barrial que hay ahí en ese lugar. Bueno, comenten un poquito y gracias por estar con nosotros.
2: Hola, buenas tardes a todos los vecinos y vecinas que nos están escuchando a través de la radio. Bueno, Denis, contarte que el día de hoy, en el marco del mes de la recuperación, vamos a desarrollar una mateada en el barrio Seis Villas. A partir de las 3 de la tarde vamos a estar ahí en la sede social, cierto, esperando a todos los vecinos y vecinas que quieran ser parte de esta, yo diría, emocionante mateada, porque queremos hablar acerca de los procesos de recuperación, de cómo acompañar a una persona que esté en ese proceso, cierto, y también nos van a acompañar desde la Dirección Regional de Senda Los Ríos, desde precisamente Integración Social, para poder contarnos un poco acerca de la estadística con respecto, cierto, a las personas con consumo de sustancias, cuáles son las sustancias, cierto, que prevalecen dentro de la región, pero además también acerca de los procesos de recuperación, cómo es posible que una persona pueda recuperarse, cierto, cuáles son los procesos que esta persona debe superar para poder volver, cierto, a recuperar su vida. Sabemos que es muy importante también el apoyo de las familias, de las comunidades, por eso para nosotros es súper relevante poder generar estos espacios de concientización en torno a la prevención del consumo de sustancias.
1: Estamos conversando con Daniela Gutiérrez del programa Senda de la Comuna Mariquina. Daniela, bueno, comentan un poquito, esta convocatoria abierta a la comunidad, cualquiera puede llegar a la sede, comenta un poco de ello.
2: Sí, bueno, comentarte, Denis, de que nosotros estamos trabajando ya, bueno, este año nuestro primer año del programa comunitario en el sector Seis Villas. Si bien la actividad se realiza en el sector, esta convocatoria es abierta para todos quienes se interesen, ¿cierto?, en poder conocer un poquito más acerca de estos procesos, en poder conocer también un poco más acerca de la estadística, ¿cierto? Y, como lo decía al principio, lo más importante es poder sensibilizarnos, entender, derribar ciertos estigmas que están asociados al consumo de sustancias, que para nosotros es súper importante, ¿cierto?, que las personas que tal vez nos están escuchando de pronto, que se sientan, a lo mejor, ¿cierto?, que pudiesen tener alguna problemática de consumo, que pudiésemos un poquito también a perder ese miedo, a poder buscar ayuda, a buscar orientación. Tenemos equipos que están preparados, ¿cierto?, que están capacitados para poder brindar esta orientación de manera más propicia, ¿cierto? Así que invitar a todos quienes nos están escuchando, no necesariamente solamente del sector Sevilla, sino que de la comuna de Mariquina en general. Ahí los vamos a estar esperando desde las 15 horas. Usted puede llevar su mate, ¿cierto? Pero además nosotros preparamos con

0: mucho cariño, algunas cositas ricas para compartir. Vamos a tener sopaipillas en la tarde, calzones rotos, para poder hacer un poquito más amena la jornada de conversación.
1: Oiga, Daniela, finalmente, para ti, según uno se mente, aparte de esta actividad, otra que tengan relevante en estos días, va finalizando el año, hay procesos que se cierran también, comenten un poco de ello.
0: Sí, nosotros estamos en realidad ya en los cierres de proceso, como tú bien los indicas, de nuestra oferta programática. El próximo 18 de noviembre tenemos nuestra ceremonia de reconocimiento y certificación de la oferta programática 2026. Ahí vamos a certificar, cierto, a todos quienes han participado de nuestros programas, tanto de programa, como bien lo decía, comunitario, laboral, cierto, de nuestras estrategias de habilidades preventivas parentales, también del programa Infancia, Juventud y Bienestar, y la oferta que tenemos a nivel educacional, porque sabemos que la problemática del consumo de sustancias es una problemática que es transversal, que hay que comenzar a trabajar desde temprana edad, cierto, con nuestros niños, niñas, adolescentes, y que se podría dar en todo nuestro ciclo vital. Entonces la idea es poder, cierto, prevenir, anticiparnos y abrir estas conversaciones, como lo decía al principio, para poder derribar ciertos estigmas asociados al consumo de sustancias.
1: Sí, qué importante lo que usted señala, Daniela. Bueno, finalmente reiteremos la invitación para esta tarde, Daniela, lo hemos estado recalcando toda esta semana, esta actividad que se va a desarrollar, una mateada, con mate, ¿cierto? Todo esto.
0: Sí, la idea es que puedan llevar su mate. Si usted no toma mate, vamos a tener juguito también para compartir, sí, tal vez tomatecito, ahí lo vamos a estar esperando con mucho cariño en la sede Seis Villas. Este es un trabajo que está articulado y coordinado con el programa Quiero Mi Barrio, con la agrupación de huerteras, con la junta de vecinos del sector Seis Villas. Vamos a estar desde las 3 de la tarde en la sede social. La idea es que usted pueda llegar, ¿cierto?, y sentirse nomás parte del grupo ahí. Vamos a tener actividades bien entretenidas para poder ir conociéndonos también, ¿cierto?, y disponiéndonos a la participación. Entonces, como reitero de nuevo, desde las 3 de la tarde en la sede social Seis Villas, vamos a estar ahí para que pueda llevar su mate y compartir un momento agradable, ¿cierto?, de reflexión, y también un espacio bien emotivo en el marco del mes de la recuperación.
1: Muchas gracias, Daniela, por conversar con nosotros.
0: Gracias a ustedes, que tengan una linda tarde, a quienes nos están escuchando, aprovechar estos días con solcito, ¿cierto?, para salir a realizar actividades al aire libre y compartir con nuestras familias, que es lo más importante.
1: Bueno, continuando con las actividades que están desarrollando acá en el gimnasio municipal, bueno, estamos pasando con la Selimi para que nos comente un poquito la importancia de estas actividades que se desarrollan y que para ustedes también participar de esta gran feria laboral acá en la comuna Mariquita con una gran cantidad de vecinos.
2: Sí, hoy día principalmente estamos en esta feria laboral y también de emprendimiento, donde vemos también una alta concurrencia de personas, así que igual estamos contentos por esta iniciativa de parte de la municipalidad de la comuna de Mariquina, de la UMIL también, que ha hecho un trabajo muy bueno en colaboración también con el sector público, privado, también donde vemos la colaboración de también CENSE, las empresas comprometidas. Hoy día hay 16 empresas ofertando un aproximado de 500 cupos laborales, lo cual estamos muy contentos porque también bien va enfocado en personas que hoy día lo necesitan, los jóvenes, las personas más adultas, las mujeres. Hablaba recién con una empresa donde decía que la mayoría de sus contrataciones hoy día son mujeres, y eso realmente nos pone contentos porque también estamos poniendo el foco en aquellas personas que hoy día realmente lo están necesitando, así que esperamos tener las mejores de las noticias después de esta feria, y obviamente que como ministerio y como gobierno también seguimos comprometidos en poder estar en esta alianza, en este vínculo también con todos los actores del trabajo, y que obviamente esto se concrete con resultados que podamos ver también, y obviamente enfocado en las personas que hoy día lo están necesitando.
1: Bueno, es política del gobierno central de Selimi, bajada a nivel regional y comunal, ¿algún mensaje para la comunidad a esta hora?
2: Sí, hoy día nosotros estamos trabajando principalmente en el subsidio a la contratación, que como gobierno también estamos entregando. La postulación terminaba el día de hoy, pero igual quiero entregar una buena noticia: se extiende el plazo hasta el 30 de noviembre, así que esas son importantes noticias porque finalmente las empresas pueden seguir desarrollándose y también contratando personas, así que vamos a seguir dando esta información. También hoy día estamos entregando el subsidio unificado al empleo, que va enfocado en mujeres, en jóvenes, en personas mayores y también personas con discapacidad. Así que seguimos trabajando, estamos impulsando el Plan Chile Despega, donde se va a acelerar la inversión, donde también se van a acelerar las obras que están pendientes para así generar mayores puestos de trabajo, y obviamente que los resultados o las cifras que hoy día tenemos como región disminuyan y que también esto vaya en beneficio de las personas y de las comunas, y que hoy día también estamos acá en la comuna de Mariquina.
1: Sí, muchas gracias por estar con nosotros. Un abrazo.
2: Muchas gracias también.
1: Bueno, continuando con nuestro programa, estamos ya hasta ahora con el alcalde Mitre también participando de esta bonita actividad que se está desarrollando acá en la comuna de Mariquina, la feria laboral que ha congregado también una gran cantidad de vecinos y vecinas que han estado dispuestos también a participar de esta actividad con también invitaciones de empresas que se han hecho partícipes de estas jornadas. Hemos tenido también la presencia de la Seremi del Trabajo y la directora del CENSE Los Ríos, quienes también han acompañado al alcalde para estar presente en esta actividad que se ha estado durante esta jornada de la mañana acá en la comuna de Mariquina. Bueno, alcalde, una importante actividad el día de hoy, bueno, un día primaveral también nos acompañó.
3: Así es, muy contento porque hemos tenido una gran concurrencia de público acá en el gimnasio municipal ubicado en Avenida Colón. La finalidad es poder tener esta actividad relacionada con la difusión y por supuesto con la oportunidad que la empresa nos colaboren para que la gente que no tiene empleo pueda de esta manera incorporarse a alguna actividad laboral. Así que estamos por ese lado muy conformes. Creo que es una gran oportunidad para las vecinas y vecinos de que esta feria laboral se desarrolle acá en el gimnasio municipal, en condiciones bien aptas para que todos los recorridos sean de la mejor manera. Hay empresas de Berry, hay empresas relacionadas con la construcción, empresas que prestan servicio también en el área sanitaria y en el área de la salud, así que estamos muy conformes que todos los rubros están siendo representados el día de hoy. Lo otro que contarle a todas las vecinas y vecinos que el día de ayer, junto al director de CERPLAN, don Carlos Palma, el director de SAM, don Diego Liarte, y la directora del CESFAN, Carmen Guayquimilla, y equipos técnicos, visitamos el Servicio de Salud Valdivia para dialogar sobre los diversos proyectos relacionados con la salud de nuestras vecinas y vecinos en la comuna de Mariquina. Fue así como revisamos el proyecto del CESFAN y se realizó una revisión también del programa médico arquitectónico. Por su parte, el administrador municipal participó en diversas reuniones en nuestra comuna. En la primera instancia lo hizo presente en la participación ciudadana. En la segunda participación ciudadana, el proyecto de reposición del servicio sanitario Yeco Piutril, y que contó con la presencia de diferentes vecinos y vecinos, concejales de la comuna y también consejeros regionales que estuvieron presentes. Luego estuvieron también con el director de Vialidad, Enzo de la Rosa, participando en la reunión informativa junto a las vecinas de Puile, y posteriormente en el sector de Mehuín Bajo, donde se informó sobre los proyectos de asfalto desde Chinglo hasta Mehuín Bajo, Mississippi, que ya el municipio lo había proyectado hace bastante tiempo. Así que agradecemos a quienes han hecho la colaboración en esta materia. Así que en la mañana de hoy nos reunimos con el Colegio Polchuquín, representado por su director, don César Parra, para analizar algunos temas relacionados con el quehacer del establecimiento y apoyarlo en realización de actividades dentro de la región de Los Ríos y Los Lagos. Como les manifesté, estuvimos acá en el gimnasio municipal, y ahora vamos a saludar también a nuestros profesores que el día de mañana oficialmente están en su día, pero por razones técnicas y colaborativas de parte de los equipos nos han pedido que el día de hoy nosotros estemos con ellos. Vamos a estar seguramente en el liceo, posteriormente vamos a concurrir a otras actividades que tenemos y se las informaremos con más detalle mañana.
1: Muchas gracias, alcalde, por conversar con nosotros.
3: Un saludo cariñoso a todos nuestros vecinos y vecinos, y ahí estamos para apoyar todas las inquietudes de la comuna mariquina.
1: Bueno, así como lo indicó el alcalde, diferentes actividades que se están desarrollando acá en nuestra comuna de Mariquina, y por supuesto nosotros, obviamente cada una de ellas durante esta jornada del día de hoy, por supuesto en terreno, nuestro programa también contándoles las novedades que van surgiendo dentro del trabajo municipal. Recordar que la feria laboral se va a estar desarrollando hasta las 14 horas en el gimnasio municipal de nuestra comuna de Mariquina, así que todos invitados obviamente llevar su currículum, llevar también también su carnet para todo lo que va a ocurrir dentro de esta actividad que se está desarrollando, como les señalaba, en el gimnasio cubierto de nuestra comuna de Mariquina. En otras actividades también relacionadas con el trabajo municipal, celebramos junto el mes de las personas mayores en la comuna de Mariquina, desde la Municipalidad de Mariquina y a través de la DIDECO y la Oficina del Adulto Mayor, te invitamos a participar de las entretenidas actividades que hemos programado para compartir y disfrutar de la música, cultura y los buenos recuerdos. Ya recuerda que vamos a estar desarrollando una primera actividad el día viernes 16 de octubre, una tarde musical, y el día lunes 19 de octubre están los Juegos del Ayer. También tenemos actividades para el día viernes 23 de octubre, una fiesta de celebración del mes de las personas mayores. Y el día lunes 26 de octubre, recuerda que está la tarde cultural, una tarde cultural para nuestros adultos mayores. Y también el día jueves 5 de noviembre vamos a desarrollar el gran malón para las personas mayores, el gran malón del recuerdo para todos nuestros adultos mayores acá en la comuna de Mariquina. También tenemos en el gimnasio municipal el sexto de la fiesta de celebración del 23 de octubre, ya esta actividad también realizada en el centro de evento Misión Valdivia, también vamos a estar invitados junto a todos nuestros adultos mayores. Así que importantes actividades, reiterar el mes de los adultos mayores con actividades que son programadas para cada uno de ellos, para que vivan de las actividades que vamos a estar desarrollando en nuestra comuna de Mariquina. Reiterar entonces, para el día viernes 16 vamos a estar desarrollando una tarde musical desde las 14 horas en el gimnasio municipal. El día lunes 19, en Juegos del Ayer, desde las 14 horas en adelante, también en el gimnasio municipal. El día viernes 23 está la fiesta de celebración en vez de las personas mayores, a contar de las 14:30 horas en el centro de eventos Misión Valdivia. Ya el lunes 26, en la tarde cultural, desde las 14 horas en el gimnasio municipal de nuestra comuna de Mariquina. Y finalmente el día jueves 5, el malón del recuerdo, junto a la participación también de nuestros adultos mayores, con todas las actividades que vamos a estar desarrollando para nuestros adultos de la comuna de Mariquina. Así que todas y todos invitados, convocados a esta importante actividad que se va a estar desarrollando en nuestra comuna de Mariquina. Y lo comentaba el alcalde también, el día de hoy se reunió muy temprano con representantes del colegio, en este caso Pelchuquín, con su director ahí, don César Parra, y de su directorio. La instancia tuvo como objetivo solicitar la colaboración del MES para la organización y participación de estudiantes en diversas actividades en la comuna. ¿Ya? Así que importante reunión que se gestó en dependencias del municipio local. Y también avanzando en el fortalecimiento de la salud, es que el día de ayer por la jornada se reunió en una importante reunión de trabajo para revisar los avances del proyecto, entre los que destacan el CEFAN de nuestra comuna mariquina, la revisión del programa médico arquitectónico también, y además de conocer, ya además de conocer los antecedentes necesarios para continuar impulsando iniciativas que contribuyan al mejoramiento de la infraestructura de salud. Ya la instancia contó con la participación del alcalde Mitre en esa jornada, también el director de CEPLAN, don Carlos Palma, el director de DESAN, don Diego Learte, la directora del CEFAN, en este caso Carmen Guayquimilla, la directora técnica de esta misma entidad de la comuna, y por supuesto también el director subrogante de Servicio de Salud Valdivia, don Eric Vargas, ya, y el director de Recursos Físicos y Financieros, Andrés Ureta, quienes representaron también al municipio profesionales del área de agricultura, de Servicio de Salud y, por supuesto, profesionales de CEPLAN, quienes revisaron los trabajos que se van a estar proyectando para nuestro futuro centro de salud, en este caso CEFAN, de nuestra comuna de Mariquina. Así que es muy importante también esta reunión que se suscitó en la ciudad de Valdivia para tener importantes novedades con respecto a ese tema. Y una gran jornada también se vivió el día de ayer en la comunidad de Puile, junto a las vecinas y los vecinos del sector, viendo diversas temáticas como el proyecto de la
4: banda multipropósito, mejoramiento de caminos y rondas policiales para el sector. Fueron los mensajes, obviamente, que fueron coordinados para los vecinos de dicha localidad, y también, por supuesto, también se le entregaron bastante antecedentes a la comunidad con respecto a otras iniciativas que son requeridas también por estos vecinos. Y así comenzamos a despedir nuestro programa, agradeciéndoles por vuestra sintonía, dejándoles invitados para todo lo que sigue en materia programática, deseándoles un buen día y, por supuesto, una bendecida semana. Muy buenas tardes.
5: Trece horas, 23 minutos. 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

Son exactamente las 13 horas y 35 minutos en Radio Ecos del Valle con ustedes. Río Bueno, La Unión y Mariquina concentran millonaria inversión para mejora y mantención de rutas. El Ministerio de Obras Públicas licitará 15 proyectos que también consideran mejoras en ruta de Río Bueno, La Unión, Mariquina, Panguipulli, Futrono, Lanco y Payaco. Todos los detalles los tramos acá en esta nota que podemos compartir. Un total de 15 iniciativas enfocadas en el desarrollo de intervención de rutas y caminos forman parte de la puesta en marcha del plan Chile Despega en la región de Los Ríos, gracias a una inversión que supera los 32 mil millones de pesos e iniciará sus ejecuciones el próximo año 2027. Según detalló el seremi del MOP, Ulises Rivera, durante este mes de octubre se publicarán las licitaciones de los proyectos que abarcan diversas comunas de la región. Eso es lo que a esta hora podemos informar también en noticias, acá en Radio Ecos del Valle. En tanto, por acá, La Unión se ejecutará el mejoramiento de la ruta Centinela y en Río Bueno el tramo Chinchín-Licán, ambas iniciativas financiadas con 3.855 millones. Por su parte, la comuna de Mariquina sumará la conservación de las rutas Locuche, Chanchán, Los Venados, Tringlo y el acceso a la caleta de Maquillahue por 4.668 millones. A estas obras se añaden más de 5.000 millones de pesos para mejorar caminos indígenas en Panguipulli, Futrono, Lanco y Payaco. Asimismo, el plan considera conservaciones de bordes costeros en Los Molinos, Valdivia y Puerto Ulloa, La Unión. Limpieza de cauces en Lanco, Panguipulli, San José de la Mariquina, Mafi, Los Lagos y Payaco. Y trabajos de agua potable en el sector Quemchue en Mariquina. En lo que a esta hora entonces también se dio a conocer respecto a este trabajo que comienza el 2027 de parte de la Dirección de Vialidad, que ya está también liderando los trabajos. Y según detalló el seremi del MOP, Ulises Rivera, durante este mes de octubre se publicarán más bien las licitaciones de los proyectos que abarcan diversas comunas de la región de Los Ríos. Excelente información a esta hora y que podemos compartir con ustedes. Seremi de Agricultura de Los Ríos y Los Lagos valoran aporte de INEA, Remegue y Fedeleche en reducción de gas metano en producción lechera. Con la participación de productores, asesores, académicos, investigadores y autoridades regionales, se realizó en INEA, Remegue, el seminario Estrategias para la Reducción de Gases de Efecto Invernadero en Sistemas Bovinos de Leche. Lo organizaron la Federación Nacional de Productores de Leche, Fedeleche, y el Instituto de Investigaciones Agropecuarias, INEA, del Ministerio de Agricultura. El seremi de Agricultura de la región de Los Lagos, Francisco Cárcamo, reveló la importancia del sector lechero como motor de la economía en la región de Los Lagos y todo el sur de Chile, señalando que este seminario reunió actores muy relevantes acá de la cadena láctea y sirvió para que los productores lecheros avancen y mejoren sus competencias. En esta misma línea, el seremi de Agricultura de la región de Los Ríos, Rodrigo Bahamonde, sostuvo que INEA ha desarrollado por más de 30 años trabajos de investigación y transferencia tecnológica en ganadería y medio ambiente, y hoy reafirma su liderazgo en un tema clave para el futuro de nuestra lechería. Son exactamente las 13 horas 39 minutos. Por acá, mafileños también invitan a corrida en el Parque Costanera de Río Iñaque. Excelente noticia, este sábado 17 de octubre, desde las 10:30 horas, se realizará la corrida 2.5 kilómetros en el Parque Costanera Río Iñaque de Mafil, evento donde se espera la presencia de atletas de Mafil y sus alrededores. La actividad la organiza la Municipalidad de Mafil y el gran premio para los más rápidos de su categoría es asegurar su participación completamente gratis con kit incluido para el esperado Aero Kit y Family Run que se hará en Valdivia el próximo 28 de noviembre. Del 29 de octubre al 1 de noviembre, Futrono vivirá su versión número 11 en Feria y Sensaciones del Ranco. La Corporación Cuenca del Lago Ranco y la Municipalidad de Futrono realizará la Feria Gastronómica y Cultural Sabores y Sensaciones del Ranco entre el jueves 29 de octubre y el domingo
primero de noviembre en el complejo Bahía Coique, comuna de Futrono. La cita llega después de una edición histórica. En 2025, al cumplir 10 años, la feria convocó a más de 15.000 personas según el balance preliminar de la organización y reunió a más de 120 expositores en torno a la gastronomía, los talleres y las presentaciones artísticas. Cuando el territorio lo dejamos hablar por sí mismo, nos sorprende, afirmó entonces la presidenta de la corporación Isolde Rudolf. Este año la entrada general tendrá un valor de 2.000, mientras que niños y personas de la tercera edad pagarán solamente 1.000 pesos. Desde la organización informaron que la feria contará con variados productos gastronómicos como alimentos artesanales y procesados, lácteos, embutidos, bollerías, dulces, chocolates, mermeladas, mariscos, café, mistelas y destilados, además de un mercado con hortalizas y frutas. También habrá variados patios de comida, el patio sobre ruedas, el food truck con comida nacional e internacional y así muchos más. La artesanía también se hace presente con reconocidas materialidades de nuestro territorio y región: lanas, madera, fibra, cuero, aromaterapia y otros productos. Eso es lo que a esta hora igual podemos adelantar acá en informaciones. Bueno, por acá también ya en tema de primavera, el bolso puede llevar traje de baño, zapatillas de trekking y espacio para volver con algún producto local. Bueno, Penguipulli, Siete Lagos, una escapada permite también combinar una caminata entre bosques, un paseo junto al lago y una tarde de descanso en aguas termales. La pregunta es, ¿con qué experiencia comenzar? Para quienes viven en Valdivia, Mariquina, Máfil y otras ciudades de la región de los ríos, la Araucanía y los lagos, un fin de semana o unos días libres son una oportunidad también para descubrir nuevos rincones del destino. En octubre y diciembre, la primavera invita entonces a reconocerlo y a recorrerlo, claro, porque hay distintos ritmos para disfrutar. Panguipulli y Choshuenco ofrecen paseos y paisajes junto al lago. Del Tume y Puerto Fuy acercan a los visitantes al bosque y la aventura, mientras que Coñaripe y Liquiña reúnen experiencias termales, gastronomía y encuentros con la identidad local. Dato para que pueda también a esta hora tenerlo ahí en consideración. Hoy por acá también el legado de Queen revive en Valdivia con el tributo de Mauricio Torres. La fuerza del rock británico y la música de una de las bandas más emblemáticas llegarán este viernes al Resto Bar Lucky 7 Dreams Valdivia. Desde las 22 horas, Mauricio Torres ofrecerá un espectáculo dedicado a Queen en una presentación que busca revivir la energía, la potencia vocal y el carisma que convirtieron a Freddie Mercury y en una figura irrepetible de la música mundial. Por si quiere, también dato musical. Eso te puedo a esta hora igual compartir acá en Radio Ecos del Valle. A continuación le invitamos a seguir con nuestra programación de día jueves. Hoy se recuerda a Santa Teresa de Ávila. Que estén muy bien y nos escuchamos en cualquier momento.

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0: querida, mi gente linda, Horizonte de Amor y Fe, hoy miércoles 14 de octubre, reciban un abrazo cordial en la distancia, lleno de cariño y esperanza. Hoy quiero hacerles una pregunta. ¿Cuántas veces se han arrepentido de algo que dijeron cuando estaban enojados? Una palabra pronunciada con rabia puede destruir en segundos lo que tardamos años en construir. A veces nos dejamos arrastrar por los celos, por la impaciencia, por el resentimiento y la frustración. Y lo más preocupante es que creemos estar actuando correctamente. Pero una emoción intensa no siempre nos muestra la verdad. Cuando estamos enojados vemos enemigos donde quizás solamente hay personas que piensan diferente. Cuando estamos tristes creemos que todo está perdido. Cuando tenemos miedo imaginamos peligros que todavía no existen. Por eso en el día de hoy quiero invitarlos a algo muy sencillo. Antes de reaccionar, deténgase un momento, respire. Guarde silencio y no permita que un instante de rabia gobierne su vida. ¿Cuántas veces en la consulta personal nos ha tocado ver hermanos, hermanas que muchas veces piensan que es por un daño, por un mal, que su relación de pareja está funcionando mal? Y no es así, es simplemente porque se ha ido incubando el resentimiento dentro de la pareja. Y gracias al diálogo, son muchas las palabras de amor y cariño que han llevado a que esas relaciones nuevamente tomen su camino de amor y de voluntad. ¿Cuántas familias que se han roto por una herencia, por una palabra mal dicha? Porque no necesariamente en nuestra vida tiene que haber envidia y maldad para que nuestra vida sea ingobernable. Muchas veces nuestra vida se hace ingobernable porque no somos capaces de hacer esa pausa, ese minuto de silencio, y reaccionamos con lo primero que nos viene a la cabeza. Esa es nuestra invitación para hoy miércoles, que no permita que un instante de rabia gobierne su vida. Y si usted ve que hay conflictos constantes, que las envidias de otras personas le están robando la tranquilidad, usted puede conversar con nosotros. Juntos buscaremos claridad y orientación con su fecha de nacimiento y las cartas del tarot. Usted puede llamar al 949-2790-91 y encontrar esa orientación, esa guía. Saber si lo que usted está sufriendo es natural o es sobrenatural, si está siendo ayudado por la envidia y la maldad. 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No podemos controlar todo lo que sucede a nuestro alrededor, pero sí podemos aprender a responder de una manera diferente. Usted puede participar en este programa, 949-2790-91, nuestra línea telefónica. Siempre compartimos testimonios con ustedes de las personas que nos visitan, que gracias a su fe y su voluntad de salir adelante, porque muchas veces la fe es importante, pero también la voluntad de proseguir con un tratamiento, de prender una vela, de hacer un baño, de hacer un despojo, porque hay personas que les da hasta pereza, piensan que todo se va a solucionar de una manera mágica, y a veces hay que poner empeño, hay que poner el corazón para lograr ese cambio que nos traiga la paz, que nos traiga la tranquilidad, que devuelva la certeza a nuestra vida. La persona que se comunica con nosotros, bienvenida. Aló.
1: María.
0: Bienvenida, regáleme su fecha de nacimiento.
1: El 6 de enero de 1948.
0: 6 de enero de qué año?
1: 48.
0: ¿De 19?
1: 48.
0: Bueno, del signo de Capricornio, elemento tierra, regida por Saturno. Día favorable de la semana para usted, el día sábado. Vela que ve trabajar, la vela de color negro. Cuénteme, ¿en qué le puedo colaborar? ¿En qué le puedo servir?
1: Quiero saber de mi salud.
0: Bueno, aquí me están viendo, estoy viendo las rodillas, las tiene, uff. También veo problemas de los huesos, como artritis, reumatismo, tiene que tener cuidado de eso. También veo dolencias a los músculos, los huesos, un debilitamiento. Y usted, que ha sido una mujer tan ajetreada, tan sufrida, tan luchada de la vida, de tan buen corazón, lo único que tiene es que le gusta guardarse las cosas, poco de contar sus cosas, y veo que a veces se siente solita.
1: Sí.
0: ¿O no es así lo que le estoy diciendo?
1: Sí, así mismo.
0: Es necesario que me tome más agua.
1: Yo quiero saber del colon, ¿qué tengo?
0: Bueno, lo que pasa es que a través de tanto medicamento y tanto que ha tomado usted, pues lo tiene irritable.
1: Sí.
0: Entonces, es natural. Hay un elemento que sirve mucho para ayudar con el colon, que es la linaza.
1: No, si yo estoy tomando remedio, yo lo que quiero saber es si el jugo me hace mal o no.
0: ¿El qué?
1: ¿Ah?
0: No le escuché, que si lo último que le hace daño, repítame otra vez.
1: Los jugos naturales.
0: Bueno, los jugos naturales pues no hace molestia, pero debe evitar los jugos ácidos.
1: Ay.
0: Sobre todo los cítricos. Pero sí puede usted utilizar la linaza. La linaza es la semilla del lino. Póngala usted a cocinar. Eso queda como una especie de gelatina. Puede mezclarla con manzana y hacer un jugo de manzana con linaza y tomarlo. Eso le va a ayudar mucho a alcalinizar su colon y a sentirse mucho mejor. Lo de la rodilla, los huesos, pues es muy difícil porque ya son problemas articulares, y también hay malas energías que son las que impiden que usted pueda tener una sanación real. Le mando un abrazo grande, que Dios la bendiga, que tenga un resto de día muy feliz. Gracias por llamarnos.
1: Gracias.
0: Linaza, no se olvide, linaza y manzana. Pone a cocinar la linaza, eso queda una agüita como una gelatina, la mezcla con manzana, hace un juguito, ojalá la tome aunque sea una vez al día.
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0: Continuamos, queridos amigos, con Horizonte de Amor y Fe, hoy miércoles 14 de octubre. Hablando sobre lo que dialogábamos hace unos instantes. Piense usted cuántas veces una reacción impulsiva ha cambiado el rumbo de su vida. Nos enojamos, levantamos la voz, nos ponemos hirientes y después viene el arrepentimiento. Pero las cosas no se olvidan. Hay parejas donde no hay diálogo y el resentimiento se va haciendo más grande cada día. Por eso hay parejas que llevan 30, 40 años y de un momento a otro se rompen. La mujer se va o el hombre se va de la casa simplemente porque se cansa. Yo sé que las emociones forman parte de nuestra vida, pero no debemos permitir que las emociones nos gobiernen. Cuando usted sienta rabia, celos, frustración o tristeza, deténgase unos segundos. Respire y pregunte si realmente vale la pena reaccionar con ira o resentimiento, siendo hiriente con la otra persona. Muchas discusiones podrían evitarse con un momento de silencio. Y si sus relaciones están atravesando dificultades, sienten malas energías, necesitan una orientación, comuníquese con nosotros. Una conversación puede ayudarles a encontrar claridad y recuperar la tranquilidad. También cuántos padres, cuántos hermanos que culpan a una persona en desgracia por su alcoholismo y por su drogadicción. Y muchas veces olvidan que a través de una foto, de una prenda de ropa, pueden hacerle un trabajo a una persona para que tome por el mal camino y no tenga la voluntad de separarse del alcohol, de la drogadicción. 949-2790-91, nuestra línea telefónica. 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
0: ¿Cómo es su nombre?
2: María.
0: María, ¿por qué vino a visitarnos? ¿Cómo fue atendida? ¿Cómo se siente? ¿Qué le podría decir a las personas que nos escuchan?
2: Que lo que he estado aquí, que he estado muy bien. Gracias a Dios, ahora estoy más mejor.
0: Gracias, María, por tu testimonio. Testimonio en breve de lo que encuentran las personas en Horizonte de Amor y Fe. Bueno, mi gente linda, mi bella familia, hoy quiero despedirme de ustedes recordándoles algo importante. No permita que una emoción pasajera destruya una relación que han construido durante años. La rabia pasa, pero algunas palabras mal dichas dejan heridas profundas. Aprenda a escucharse, a respirar y a detenerse antes de reaccionar. Si usted siente que su hogar ha perdido la armonía, que las discusiones han aumentado o que las preocupaciones lo están venciendo, llámenos, estamos para escucharlos y ofrecerles esa orientación mediante la consulta personal. 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Ahí los esperamos con el corazón abierto, con esas herramientas para que ustedes puedan romper esas ataduras que los tienen atados a la infelicidad. Que Dios los guarde, que Dios los bendiga. Bendiciones.
1: 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Gracias por su grata compañía.

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Hola, buenas tardes, buenas tardes. Aquí estamos nuevamente en una nueva jornada para dar comienzo a su espacio El Rincón Mexicano de la 91.3. Y bueno, como cada día también estamos saludando a todo el país desde Arica a Punta Arenas a través de nuestras señales online, al igual que saludamos a todos los países sudamericanos que están conectados con nosotros desde muy tempranito. Y no se olvide que el saludo es para la 14ª región de Los Ríos, sus comunas y sectores rurales. En especial para la comuna de Mariquina, saludamos a los sectores rurales desde la costa a la precordillera de norte a sur. También el saludo para las poblaciones de San José de la Mariquina. Saludamos a todos los trabajadores y trabajadoras, algunos bajo techo, otros al aire libre, depende de su contrato laboral. Y no podíamos dejar de saludar a nuestras queridas y recordadas e incondicionales dueñas de casa. Ellas están siempre

Presentes en nuestro programa del Rincón Mexicano. Todos los días nos están entregando sus mensajes, están pendientes de lo que nosotros les entregamos todos los días con las canciones y los mensajes. Así que vamos de inmediato a saludarles desde los estudios centrales, como cada día, un amigo y servidor y comunicador social, don Luis Orlando, que les dice a todos ustedes que son bienvenidos al programa El Rincón Mexicano. Sin antes. Tenemos que dar gracias a Dios por la vida y la salud que nos permite la oportunidad de poder estar todos los días frente a los micrófonos de esta radioemisora tan popular de San José de la Mariquina, la 91.3, la Regalona. Y a continuación, les invito a nuestra tradicional galería comercial.

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Bueno, ya son las 4 de la tarde con 23 minutitos y estamos con el tradicional Rincón Mexicano de la 91.3, la regalona de San José de la Mariquina, para una tarde muy, muy soleada. Pero cuidado, cuidado, cuidado, que entre las 18:06 de la tarde y las 20:30 vamos a tener dos horas como si fuera el mejor invierno que usted está pasando, ¿ya? Tormentas eléctricas, harto aguacero y muchas situaciones que se van a vivir en dos horas nada más, ¿ya? Así que a eso de las 9, 10 de la noche ya va a estar todo relativamente calmado y vamos a seguir el curso de lo que ha sido el comportamiento de este famoso fenómeno del niño que ya los tiene bien hastiados para algunos, ¿ya? Bueno, así que tenga cuidado porque la humedad está en el 50%, hay bastante humedad. Y el viento a una velocidad de 8 kilómetros a la hora, ¿ya? Así que, de acuerdo a las características que se han informado en el día de hoy para toda la región de Los Ríos, a eso de las 18:06 de la tarde, hasta las 20:30 más o menos estaríamos con lluvias y tormentas eléctricas. Truenos, relámpagos, lluvia, granizo, todo de una. Así que, para aquellos que estaban preocupados del tiempo, nada más que eso, claro, sí, de todas maneras vamos a salir con el pararrayo instaladito ahí para que no tengamos problemas con los rayos, ¿ya? Claro. Y ni se le ocurra mojarse con paraguas, porque hasta un paraguas puede ser portador de la descarga eléctrica de una tormenta de esas, de unas, ¿ah? Claro, con rayito y todo. Sí, sí, el paraguas es buen conductor de electricidad, por si usted no lo sabía. Ya. Bueno, hoy día ha sido un día bastante ajetreado con todo lo que ha sido la feria laboral, que comenzó a eso a las 10 de la mañana y finalizó pasadita a las 1 y media de la tarde, ¿eh? Claro, gran demanda de personas, en especial jóvenes, con sus títulos y sus currículum y todo eso, tratando de buscar la fórmula cómo quedarse en alguna pega estable para los próximos meses y esperar el 2027 con una peguita bajo el brazo, ¿ya? Hay algunos que estaban medio aburridos sus trabajos, querían cambiarse de pega, así que tuvieron grandes posibilidades ahí para tener algún cupo o algo que les dé la esperanza de tener un cupo real con una buena remuneración, ¿ya? Lo que más hace falta en San José de la Mariquina es la mano calificada, la mano de obra calificada, ¿ya? El maestro, no el maestro de media, ¿ya? Eso es lo que realmente hace más falta acá en San José de la Mariquina, y para eso tendría que haber una escuela industrial de esas de primera, para que toda la mano de obra calificada pueda obtener el trabajo que corresponde todos los años. Usted se ha dado cuenta, ¿no es cierto?, que se realiza habitualmente las famosas paradas de planta acá en San José de la Mariquina y llega mucha gente desde fuera de nuestra ciudad. Y son muy pocos sanjosinos que trabajan realmente en este tipo de obras, ¿ya? ¿Por qué? Porque falta la mano de obra calificada. Eso, el técnico que sabe, por supuesto, cómo hacer ese trabajo en lo que es la gran industria, ya sea la que tenemos cercana, como también en la gran minería del cobre. También hay muchos sanjosinos que con sacrificio están hoy día trabajando en las grandes mineras de la zona norte, y eso también para ellos es un verdadero sacrificio, pero un agrado también, porque el dinero es mucho más, los sueldos son mucho más altos que los que ellos podrían ganar acá en la ciudad de San José de la Mariquina, ¿ya? Y bueno, luego ya a partir de las 5 de la tarde en adelante comienza la actividad también de la celebración del Día del Profesor. No se olvide que mañana es el Día del Profesor en todo el país. Así es que luego ya la ilustre municipalidad, eso de las 5 de la tarde, va a empezar a realizar la ceremonia del Día del Trabajador. Del Profesor, en este caso, ¿ya? Del Día del Trabajador. Profesor, trabajador, por supuesto. Los profesores. Ya nomás, algunos le dicen los maestros, claro. Y bueno, así que esperamos que sea importante esta ceremonia para los efectos de reconocer en los profesores lo que ha sido una larga trayectoria en la educación de nuestro país
preparando los ciudadanos del futuro. ¿Ya? Yerma, sigamos entonces rápidamente con la música. Un saludito ahí para todos nuestros queridos dueños de casa, tanto del sector rural como también urbano, a los trabajadores y trabajadoras, a los jóvenes que están ya llegando a su casita, ya algunos vienen de vuelta de los establecimientos educacionales. Un saludo ahí a todos los choferes de los furgones escolares, en especial las mujeres, y también mujeres que trabajan en los furgones de traslado de trabajadores, también están ahí a esta hora rotándose los turnos.

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Continuamos disfrutando nuestra programación musical, siempre diferente, el estilo de Radio Ecos del Valle. Estamos compartiendo tu programa Conectado, saludando a toda la gente que se encuentra de onomástico el día de hoy y también para quienes están de cumpleaños. Un grato saludo en esta programación siempre diferente de Radio Ecos del Valle, aquí en la comuna de Mariquina. 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Sigamos disfrutando la programación musical diferente al estilo de Radio Ecos del Valle, aquí en Conectado.

La mejor música, la mejor programación a esta hora de la tarde, tú la encuentras acá en Radio Ecos del Valle, en la 91.3 y acá en tu programa Conectados. Buena música para pasar esta jornada de la tarde junto a la programación de la radio. Saludamos a todos los sectores que están en nuestra sintonía durante esta jornada. Saludamos, por ejemplo, al sector de Ciruelo, Meliquina, Pumillahue. Vamos rápidamente al sector de La Guan, Ticalhue, Tripayante, Calquinco. Saludamos a Pureo, Vega Larga, al sector también de Doyinco, Apuyle. Nos vamos rápidamente al sector de Huautro, Puringue Pobre, Puringue Rico, El Nogal. Vamos a saludar a la gente de Piutril, Yeco, Villa Nahuel, Mehuín, Alepue, Cheuque también, por supuesto, Mississippi, Alepue y el sector de Mississippi, Chanchan también, Quillalhue. Vamos rápidamente al sector de Quiloquilo, Cuyingüe, Cuyán, Iñipulli, nuestros sectores de Asque, Linguento, Santa Rosa, el sector de La Punta, el sector de Pufudi, Tralcao, y a toda nuestra hermosa y extensa comuna de Mariquina. Les saludamos en esta programación de Radio Ecos del Valle y en tu programa Conectado. Sigamos disfrutando la buena música acá en la radio, en tu estación local.

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Así estamos avanzando en nuestro programa conectado a esta hora de la tarde a través de la radio Eco del Valle, la 91.3, saludando a todos nuestros sectores rurales que siempre están en la sintonía de nuestra casa radial. Comenzamos allá, por supuesto, en Tralcao, saludamos a Pufudi, saludamos a Pelchuquín, saludamos a la gente ahí del sector de La Punta, al sector de Longaue, al sector de Cudico, Linguento, Asque. Nos saltamos rápidamente acá al sector de Vega Larga, Pureo. Tenemos también a nuestra gente de Doyinco, Ticalhue, Laguán, Calquinco, tenemos también a Cuyingüe, Cuyán, Quiloquilo, y Puyi, todo lo que es el sector costero también de la comuna de Mariquina. Tenemos a Chanchan, tenemos a Quillalhue, tenemos Mississippi, Mewin, Cheuque. Tenemos, por supuesto, acá el sector de Piutril, saludamos a la gente también de Villa Nahuel, ¿ya? Al sector de Yeco, sector de Huautro, el Nogal, Puringue Pobre, Puringue Risco, y por supuesto a toda nuestra comunidad urbana rural, como decíamos, Pelchuquín, Mewin, a nuestra gente de Ciruelos, Estación Mariquina, y a toda la comunidad que cada día nos escucha a través de Conectados, el espacio radial de la tarde de la comuna de Mariquina.

ha llegado ya la hora de despedirnos, auditores y auditoras, agradeciéndoles por vuestra sintonía. Desde acá, desde el estudio número 2 de Radio Ecos del Valle, hemos compartido música, informaciones, noticias, saludos y por supuesto la programación siempre diferente de la tarde a través de su programa Conectado. Les dejamos invitados para todo lo que sigue en materia musical, programática acá en nuestra casa radial y por supuesto nos volvemos a encontrar en una nueva jornada en Conectado, el programa de la tarde de la comuna de Mariquina. Muy buenas tardes.

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0: son las 20 horas 32 minutos.
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0: son las 20 horas 41 minutos.
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0: Son las 20 horas 59 minutos.
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